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0: son las 8. Las 8.
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7: Hola, hola, ¿qué tal? Es martes. Hoy estamos, te lo cuento, 9 de junio de este 2026. Aquí estamos en esta segunda semana de junio, metidos con la música, que es lo más importante para nosotros y que la voy a compartir contigo en las próximas horas. Voy a estar contigo hasta las 10. Mi nombre es JSFM. Bienvenidos.
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Quiero vivir. Es una de las historias de Emi Música. Vaya vozarrón que tiene esta joven que se dedica a hacer covers de canciones como esta, La Bella y la Bestia. Qué bien, siempre disfrutando de la música a través de la radio. En esta primera hora que acabamos de iniciar, es un placer estar como siempre contigo, ¿eh? Aquí nadie abandona el dial. Ahí está Damian Forge y este If I Love.

0: recuerdo, reversionada para este 2026, la formación de Die Offy. Y este siempre, siempre donde hicieron popular este tema hace muchos años, Albano y Romina Power.
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0: Tiempo para Levis Capaldi. Almonds.

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música que sigue sonando en la radio después de Fangoria con ese Me Voy, este potencial de Men and Trainor, uno de sus últimos sencillos también.

en la radio. Desde una más, por supuesto, a través del 88.0. Y si estás en internet, cualquier aplicación te puede ir bien, inclusive el altavoz inteligente de Alexa o de Google Assistant. Un poquito de Coco Jam.

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2: Repasando una de las canciones de Leiva, en La lluvia en los zapatos. Este tema que tiene ahora mismo 10 años, sonó en 2016, así que disfrútalo.

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conocido en Badalona, José Amor, productor y DJ, por supuesto, de Badalona. Y ahí estábamos escuchando ese tema que suena de maravilla. Seguimos disfrutando de más canciones aquí en la radio. Feliz Jam, que lo tengo preparado también para que esta mañana suene.

0: Oye, qué buen rollito este Body You Dormit de Felix Jam. Disfrutándolo, por supuesto, también otra de las novedades dentro del panorama musical para este 2026 y dentro del panorama de la música electrónica dance.
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0: Posiblemente, si sintonizas a través de tu teléfono móvil, esta canción te suene también de maravilla.

Vamos a repasar este Sara del último de la fila en esta mañana de radio, que siempre te mereces buenas canciones, buena canción. El último de la fila, esta tiene también su tiempo, ¿eh?

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Demi Lovato en este Let You Got, otra de las que disfrutamos en la radio. Bienvenidos a Onamar FM. Muy buenos días. Poco a poco vamos agotando también esta primera hora de radio. Nos quedará una segunda hora. Siempre hacemos contigo 120 minutos de lunes a viernes, de 8 a 10 de la mañana.

0: son las 9. Las 9.
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0: Izan Yunas, ¿qué vas a hacer? Nosotros nos vamos a quedar contigo una hora más de radio, así que esta que acabamos de iniciar te la queremos dedicar a ti también, ¿eh? Bienvenidos a Ona Mar FM, bienvenidos con un amigo que va a estar contigo, un amiguete hasta las 10 de la mañana, JSFM, un placer estar contigo disfrutando de mucha música, así que si te quedas, bienvenidos.
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0: Nos quedamos con una de las del 2020 con Mostanich y este

0: Yazdenina. Esto nacía en 2020, este tema, Bodies in the Sun. Con este es el silbidito tan pegadizo también, que te da ganas de silbar a ti también, ¿verdad que sí?
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0: Como si te estuviese viendo. Los Ace of Base, qué buen tema también para repasarlo a esta hora de la mañana. All Dalchi All, ahí lo tienes.

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está una de las muchachas que pasó por las primeras ediciones de Operación Triunfo. Beth, con este Dime. Ahí estamos compartiendo contigo también este tema que queríamos saborear junto a ti. Seguimos, la mañana es tuya y mía, es nuestra. Con temas que merece la pena que sigan sonando aquí en la radio. Sobre todo para animarte y para darte buen rollito a esta hora de la mañana. Ahí tienes Adobe Bayon con este Love in No Gold. ¿Qué quiere decir esto? Pues que son temas que suenan a partir de las 22 horas aquí en la radio.

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3: Qué maravilla, rescatar a Gary Lowe con ese tema clásico de los 80. Con el Joe Adel and Danger, ¿me lo tienes? Tiene una intro bastante larguita, pero eso sí, merece la pena saborear este silbido tan especial de los 80.

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Robin Chu, Nico Santos y algunos más que están, por supuesto, detrás de esta producción que acabamos de escuchar a través de la radio. Aquí solamente queremos que suenen éxitos, sean de ayer o de hoy, pero que sea todo un éxito. Los que van contigo son de On Amar FM, por supuesto. Chu Ibiza con el Mood Your Body.

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buen rollito tiene esta que se llama Don Diablo, Bueno, el artista Don Diablo y el título More Than The Frame. Aquí que la música no para, que poquito a poco vamos alcanzando el final de nuestro tiempo de radio. Como siempre, la música es la protagonista, claro que sí. Nos vamos a por Anthony Herben. Ahí está uno de los descubrimientos también semanales. Una de las que te colocamos esta semanita en la programación de Onamar FM. Aprovechala y disfrútala.

0: disfrutamos estas dos horas de radio, ¿eh? Ha sido un placer, ¿eh? Se nos acaba nuestro tiempo de radio, nuestro turno, pero mañana será miércoles y vuelvo a estar contigo a las 8 de la mañana. Solamente me falta desearte que tengas un feliz día, que tengas un buen día de martes. Mañana te cuento más a las 8. Los saludos de un servidor, como se suele decir, JSFM.
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0: Hasta mañana.

Arrancamos una nueva hora de música de éxitos después de despedir a JCFM, nuestro amigo y compañero, quien te ha acompañado desde las 8 de la mañana hasta hace nada, unos minutos, junto a Shakira, junto a ese Algo Tú y Bele. Pues lo dicho, iniciamos una nueva hora de éxitos en esta jornada este martes 9 de junio de 2026, el día en el que el Papa de Roma por la puerta de Barcelona asoma. Tenía que hacerlo, tenía que decirlo. Y también el día en el que se inician los exámenes de la selectividad. Mucha suerte a todos y a todas. Muchos ánimos. Y tranquilos, que tampoco es para tanto. Venga, vamos allá. Desde Onamar FM continuamos. Mi nombre es Jordi Prades. Desde ya mismo te acompaño y lo haré hasta las 12 en punto. Durante las próximas 4 horas, los éxitos que van contigo. Éxitos como este de The Human League, con este remix fantástico de Purple Disco Machine, cómo no. Don't You Want Me. Buenos días.

0: Preciosa canción la de Mecano, Cruz de Navajas.
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Pero ha sido de Phil Collins y también, oye, se merecen versiones distintas como esta del escocés Kevin McKay, llena de ritmo, como también, y es muy llena de ritmo esta, un clásico de Mojo Soul Lady. En los próximos minutos también vamos a quedarnos junto a Mike Morato en Infight.

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Preciosa canción, hermosísima canción de los neoyorquinos Foreigner. Sí, es una banda estadounidense y británica que se formó, eso sí, en la ciudad de Nueva York y que nos regaló una canción como esta tan y tan bonita. De esta manera seguimos avanzando camino de las 11 en punto de la mañana junto a MF

Escuchábamos lo último de Dani Fernández. Una canción en la que nos cuenta y nos dice que no dejará de abrazarnos. Y oye, y a nosotros nos encanta eso, como también nos encanta este temazo que llega ahora, titulado Strong.

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0: 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Nos damos una vuelta por los comercios de moda.
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Todos estamos bailando la misma canción, La Oreja de Van Gogh. Antes, la canción que bailábamos era el Tell Me, Tell Me, Tell Me de Liam Ross. De buena manera, arrancábamos esta nueva hora de música. Pasan 9 minutos de las 11 en punto, 26 grados de temperatura en la ciudad de Badalona y más éxitos. Entre ellos el de Lorin con su Echoes y antes un clásico de La Frontera. Cruzaremos el límite junto a ellos.

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Alex Warren, Jody Roll juntos con este Bloodline. Qué temazo, ¿eh? Qué colaboración, qué combinación. El ritmo, las voces a través del 88.0 de la FM. 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

Su origen estaba en el nombre del grupo London Beat, evidentemente una formación londinense que brillaba con luz propia a finales de los 80, principios de los 90. De hecho, este éxito, este I've Been Thinking About You, es del año 1990, y así lo escuchábamos y lo compartíamos contigo. London Beat desde On Amar FM, desde la radio de los éxitos que van contigo. Nos dirigimos con paso firme camino del mediodía de este martes, 20 minutos todavía para las 12, seguida Jess Klein y su versión de uno de sus grandes éxitos, Take Me Home, junto al remix de Tiesto.

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Y Aitana es una superestrella que nos acompañaba mientras nos dirigimos con paso firme camino de las 12 en punto del mediodía. En menos de 7 minutos alcanzaremos esas señales horarias. Antes nos quedaremos con más y más éxitos. Vamos a escuchar enseguida una versión muy ochentera, cargadita de ritmo, de un clásico de Bobby Vinton, su Sail with a Kiss. Ya verás tú cómo te va a sorprender. Antes, Jay Lewis. De esta forma, con sus Strangers, camino del mediodía. Enseguida volvemos, ya sabes que es ahora, más o menos, como casi siempre, conectamos con los servicios informativos. A ver qué noticias nos depara la jornada. Enseguida volveremos con más temazos desde aquí, así que no te marches.

0: Después de la información, la música, los éxitos, Bruno Mars y su Just Might, por ejemplo. Mi nombre, Jordi Prades, te acompaño hasta las 2 en punto. Una vez más con otro día repleto de buena música, de éxitos de ayer, de hoy, tanto nacionales como internacionales. Enseguida nos quedaremos junto a Beth y ese Dime, antes Melendi.
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El mayor éxito, de forma indudable, podríamos decirlo, junto a Tubular Bells del grandísimo Mike Oldfield, junto a la voz de la siempre maravillosa Meg Ryan, nos traían ambos este Moonlight Shadow canción, cuya letra el mismo Mike Oldfield afirmó que estaba marcada por la muerte de John Lennon. Así, este éxito de principios de los 80 nos acompañaba a través de Onamar FM. Tenemos más canciones, otra, que es una versión de un clásico de Albano y Romina Power, ese Siempre Siempre junto a Dave Office. Y para luego Criss Cross Amsterdam y también Tennessee y Una Noche en Malibú. Bueno, la mejor música, los éxitos aquí en Onamar y para ti.

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La dulce victoria de las madrileñas Marlena, acompañándonos también desde Onamar FM, como lo hacen ellos desde Pucela, desde Valladolid, Celtas Cortos. Cuéntame un cuento.

Ada Max. Con ella casi casi alcanzamos la una en punto. Lo haremos contra Kaigo y ya está 666. Versión basada en el gran éxito de Paul McCartney y Michael Jackson, cuyas voces escuchamos también a través de tu radio favorita, aquí, solo aquí, Onamar FM.

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Lo nuevo del irlandés Niall Horan. Y con él arrancamos una nueva hora de música, la última en la que te acompaño en esta jornada, en este martes. Enseguida y en los próximos minutos, Katrina and the Waves, también Lady Gaga y antes ella, Laura Pausini.

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Se llama Yana Lee y, como has podido comprobar, es una cantante elegante, con talento, con clase. Y su música también, Housebroken, así es como sonaba a través de Onamar FM este éxito que compartimos contigo en esta jornada. Este martes 9 de junio, que suena también junto a Amy Música, y La Bella y la Bestia.

el cielo no enciende. Uno de sus grandes éxitos, camino de la una y media. Queda muy poquito para alcanzar esas señales horarias. Junto a Armin van Buuren, lo haremos con este Set Me Free.

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Bueno, otro de los buenos temas de esta formidable cantante, que también fue actriz, de hecho, era protagonista de una de las series más míticas de superhéroes, en la que Batman era el gran protagonista. Ella, por cierto, interpretaba a Catwoman, ni más ni menos. Continuamos junto a Ella Langley y su Dandelion.

de decirte adiós. Mi nombre es Jordi Parades. Ha sido un placer compartir contigo un día más de grandes éxitos, tanto novedades como clásicos, internacionales, nacionales, todos ellos aquí. Me marcho con 28 grados de temperatura ahora mismo en la ciudad de Badalona y con una de las estrellas del pop actual, Meghan Trainor y su Getting Girl. Hasta mañana.

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0: son las 4. Las 4.
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tardes, hola, ¿qué tal? ¿Cómo estás? Juntos un día más vamos a compartir este tiempo que iniciamos ahora mismo. Soy Pilar Molina y te voy a acompañar hasta las 9. Quédate aquí, estás en el sitio correcto, ni te muevas, que lo tenemos todo como siempre cargadito y preparado de lo que quieres escuchar para esta tarde de martes, el 9 de junio de 2026. Iniciamos este espacio y lo haremos con Amaral, y ahí estás, porque ahí estás tú. Y aquí estamos nosotros. Después llegará Harry Styles con el Late Night Talking. Todo para ti, desde Onamar.

Roses sonando Zen junto a Iman Beck. 7 de la tarde y 18 minutos. Hola, ¿qué tal? Te acabas de incorporar. Bienvenido, bienvenida.

quienes me voy, Fangoria y la voz de Alaska. A 6 minutos para llegar a las 7:30 en esta tarde que estamos compartiendo tú y yo, y en este no parar de éxitos, como es habitual para ti, las 24 horas. Estamos, She's One I Don't Need, es novedad a Tony Herbeck.

0: Tiesto, estos Beautiful Places desde Onamar y los éxitos que van contigo. 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

Queenie colaborando con Chaka Khan y Nipsey. Y más de temazos que llegan aquí y que te hacemos llegar a ti. Temperatura en la ciudad de Barcelona, 25 grados. Y no es verano todavía. Pero bueno, no nos quejaremos, que tuvimos mucha más

Esta es Housebroken, ya lleva unas semanas con nosotros y te lo hacemos llegar a ti que estás ahí a 18 minutos para llegar a las señales horarias de las 8 de esta tarde. Nos vamos con novedades. Silence nos lo da The Super.

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pudieron movernos. Mother Talking con este, no un mix, esto es un mega mix de Mother Talking, donde, bueno, hemos podido escuchar diferentes trabajos entremezclados entre ellos. Estamos en modo aproximación a las 8 de esta tarde que estamos compartiendo tú y yo. Soy Pilar Molina y te acompañaré hasta las 9. Quédate aquí, estás en el sitio correcto. Te lo vamos dando todo, buen rollo además incluido, buena vibra, energías positivas y sobre todo un no parar de éxitos. Estamos las 24 para horas para ti acompañándote. Es una de las novedades que quiero compartir contigo, que nos va a aproximar pues eso a las señales horarias de las 8 de esta tarde. Es Ben Harrow, esto es A Taste of Love. Después nos iremos con Amy McDonald, This is the life. Todo ello desde aquí, desde Onamar y los éxitos que van contigo.

0: son las 8. 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

Se lanzaba en 1994, versionado ahora por Basic, y ese es Zombie, que mantiene el mismo título original y haciéndotelo llegar cuando nos han dado las 8, esta vez sin bizcocho, pero ya pasó nuestra primera hora juntos, tú y yo, y podemos seguir una más

0: Ya la hemos compartido contigo algún que otro día y hoy pues no iba a ser menos. Es uno de los últimos trabajos de Megan Trainor y esto es Potential.
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hay que decir que esta mujer, pues, los crea y los hace fantásticos. Sin ti y mi música, no sé vivir si no es contigo. Llegando a ti y acompañándote, hola, ¿qué tal? ¿Cómo estás? ¿Qué haces o qué no haces? ¿Estás ya en casa? Oye, si vas conduciendo, y siempre te lo digo, precaución al volante. ¿Estás trabajando? ¿Todavía te queda mucho? ¿Te queda poco? Suena Bruno Mars, esto es I Just Met. ¿Cómo estás?

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1: Satisfy, y ese vital de la semana que ha sonado cuando son 20 los minutos que nos separan de las 8 de esta tarde que estamos compartiendo tú y yo. Pues vamos con la colaboración de Teddy Swims, el estadounidense por un lado, y la australiana Tonzanai.

No estás aproximándonos a las 8:30 de esta tarde, a tan solo 3 minutos para ello. Nos quedamos con esta mujer, con Lady Gaga, desde El Diablo Viste de Prada, Shape of a Woman, que suena, y después llegará Marshmello.

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La colaboración es la de Thomas Rhett junto a Marshmello para este Where We Go, título además de su álbum. Es idénticamente el mismo. Iniciamos la recta final de este espacio que estamos compartiendo tú y yo, de estas dos horas, y en el que estaremos hasta las 9, como es habitual. Soy Pilar Molina y te acompañaré hasta entonces, como sabes, con temazos, exitazos de antes, de ahora, de siempre. Eso sí, solo números uno. Todo lo que quieres escuchar lo tenemos aquí. Y estamos para ti las 24 horas dándotelo todo.

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Ganando ella, ya te lo ha dicho Sofía Martín, y esto eran Las Ganas. De Las Ganas nos vamos a I Feel Love por Damian Force. Después llegará Sam Feld con Runway Train.

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sonando Sampel y este Wrong Way. Más ritmo que te damos con buen rollo y buena vibra y energías positivas que no falten desde aquí, como los éxitos que no lo hacen. Las 24 horas para ti. Suena Last One on My Mind, Beverly Knight.

A partir de las 7 de la tarde para estar contigo estas dos horas y disfrutar juntos este no parar de éxitos que van a continuar y estamos para ti, ya lo sabes, las 24 horas. Quien te ha estado hablando, Pilar Molina, como siempre encantada, un placer de llegar a ti. Tú ocupado en tus cosas, en lo que estuvieras haciendo y nosotros acompañándote. Te dejo con Tan Tan Go y este crimen pasional. Después pues llega a Vinil 80 y está por aquí nuestro compañero Jaime Vinuesa. Un besito, hasta mañana, bye bye.

0: Son las 9. Las 9.
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Intratable. Bienvenidos, bien hallados. La historia de la música disco ya está aquí. Comenzamos con un sonido especial. Nos vamos al año 88. Vamos a ir cabalgando entre el año 1988 1999 prácticamente, con ese estilo que surgió desde el sonido house, diríamos, y que muy concretamente desde las Islas Baleares surgía ese estilo nuevo llamado sonido balearic, que por ejemplo Sueño Latino, esta mujer que se hace llamar así, que su tema también se hace llamar igual, claro, sacaba historias muy sensuales, muy, diríamos, calientes, Como me gusta esta historia para arrancar y para seguir en ese estilo, que también desde Barcelona nos aparecían además temas curiosos, como el, por ejemplo, el que nos dejaba

0: Ahí está el grandísimo Raúl Orellana, grandísimo DJ de la famosísima y legendaria, además, discoteca Estudio 54, en el Paralelo de Barcelona, que tanto éxito y tantos discos nos dejaba ya desde muy inicios de los 80. Raúl Orellana tenía un gusto especial por la música y así creó ese ambiente y ese rollete que se respiraba únicamente solamente ahí. También la ciudad condal y las Islas Baleares estaban muy conectadas musicalmente hablando, porque estaban uno al tanto del otro, por decirlo de alguna forma, de alguna manera. Y todos los estilos que surgían, por ejemplo, desde Ibiza, llegaban a Barcelona rápidamente y viceversa. Era una vorágine musical realmente increíblemente buena. Ahí está, The Real Wild House, Raúl Orellana. ¿Ustedes han visto?
1: ¿Ustedes han visto?
0: Y seguimos porque paralelamente Liv Torres nos llega.

verdad es que eran temas que funcionaban muy bien, mezclando el sonido house de la época. Estamos en el año 1988. Temas como este eran un número uno. Sí, tú me lo vas a

0: Cómo me gusta ese tema. Un tema que, como bien te decía, a nivel de pista funcionaba muy bien y fue un tema muy, muy querido. Seguimos, tenemos más.
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2: Wait a minute, man, don't say that. 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
0: Atención, porque seguimos ahí en ese mismo año, otro de los temas que nos llegaba desde las Islas Baleares, tema sonido balearic, eran de Mixmaster, y este tema, buenísimo por cierto, el Gran Piano, un tema que mezclaba un poco el sonido y marcaba

además se lo montaron bien, utilizaron el sampler Esta Loca, Dale Huevo. Eran los Capella House Energy Range. Seguimos en el año 1989 porque también estaban los grandísimos Locomía.

0: Bueno, quiero decir que los Loco Mía se lo montaron bien, muy bien, ¿no? Justamente aprovecharon ese momento, como bien te decía anteriormente, cuando el sonido Balearic estaba de moda. Era lo que se llevaba y justamente aparecieron ellos ahí y lo rompieron con toda su indumentaria y toda la paranoia que crearon alrededor de este tema, llamado así Loco Mía, como ellos mismos. Luego lo volvieron a intentar con un par de temas más, pero ya no, ya se acabó. Y la verdad es que lo aprovecharon bien. Seguimos desde el sonido Balearic y lo hacemos con grandes temas. Escucha
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0: Desde Barcelona, una mujer llamada Isamar Company, claro, les llegaba este amor suave, una historia que funciona muy bien y tiene mucho feeling. Escucha.

Ahí está ella, Isama, una chica guapa, que según decían, contaban las lenguas, no las malas lenguas, sino las lenguas, ¿no?

Fernandisco. Gran maestro, sí, señor. Un aplauso para él, se lo merece. Gran aportación al mundo de la radio y al mundo de la música. Como me gusta, ¿eh? Continuamos.

Music. Justamente en ese mismo año, en el 88, ya a finales de ese año, apareció la queridísima y afamada Lambada, ¿eh? Que tantos, acercamientos nos dio. Y que un DJ se le ocurrió la genial idea de hacer una remezcla solamente para bailarla

ella no era ella, ¿eh? Pero bueno, me explico, para resumirlo rápidamente, fue como una historia muy parecida a la de los Milli Vanilli. Atención, porque cambiamos de tercio y lo hacemos con el grandísimo Ralphy Rosario. Y este I Want You, una historia que nos decía y nos dejaba mensajes muy, diríamos, cargados de sensualidad. Si no,

queridísimo niño del pelo negro, algo así como tengo un palito para tu... Nada más, hasta mañana, Rolling Point, espero, paso lista, ya sabes, castigado, castigada, si no eres puntual.

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0: ¿Qué tal, familia? Soy Beret.
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